Seguimos en Radio Carabineros de Chile. Nos informan que hay tránsito lento en toda la región metropolitana. Y seguimos con la música bonita, la música alegre del corazón. Los repuestos superpuestos para ti que estás en el tránsito lento.

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